0: Claro, cuéntanos ser tan permisivo acá, amor, no es débil. Bueno, fíjate que, ok, me tranquilo de agua, tiene un doctor, uno está teniendo a fumar, ahora es de papás, me están dando bien, y yo, ya está, no es muy pobreza. Y si no, utilizan algo para, o sea, que para que sea para ver la paz. ¿Saben qué? No le cuesta ese chico ni un hombre a veces. Claro, oye, tú tienes que tener un hombre a un ya por llevando, ¿eh? Y cambia, pues ya llevando, ¿eh? Oye, más que ya no, no hay ni que ver más, o pues ya por el bien, mira, ya. Y si ya, yo quiero decir que nada. Oye, que si ya no voy a un chico de nada, pues no tengo ni idea, no sé. O tú no puedo ya, o tenía que llamar una cosa.
1: ¡Ey! Dalo, vas a ver, Fernando.